0: Esto es la peor porquería que he escuchado. Los 8 primeros tracks es la misma canción.
1: Es horrible. Pero comercial a lo tonto, repetitivo, no, es ruido. No sé de dónde sacó los temas. De verdad, no es un disco que esa voz merezca.